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8: Es la hora 21:34 minutos. La temperatura 11 grados, la humedad 90%.
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0: La temperatura, 11 grados.
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0: La humedad 90%. 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

Es la hora 22, 29 minutos. La temperatura 10 grados. La humedad 91%.

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2: Es la hora 23, 2 minutos. La temperatura, 10 grados. La humedad, 90%.

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4: Es la hora 23, 35 minutos. La temperatura, 10 grados. La humedad, 91%.

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2: La temperatura, 10 grados. La humedad, 91%.

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0: La temperatura, 11 grados. La humedad, 88%.
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0: La temperatura, 10 grados. La humedad, 91%.
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0: La temperatura, 10 grados. La humedad, 90%.
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0: La temperatura, 10 grados. La humedad, 89%.
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1: La temperatura, 10 grados. La humedad, 89%.
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4: La temperatura, 10 grados. La humedad, 89%.

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2: La temperatura, 8 grados. La humedad, 97%.

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1: Estos son los coquetos aerodinámicos Rock and Roll Color Caramelo de Rock.

0: La temperatura, 8 grados. La humedad, 97%.
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0: La temperatura, 11 grados. La humedad, 82%.
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0: La temperatura, 11 grados. La humedad, 82%.
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2: La temperatura, 11 grados. La humedad, 89%.
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Hola, hola, hola, muy buenos días, queridos amigos, amigas, ¿cómo están? ¿Cómo les va? Bueno, aquí estamos, comenzando a transitar capítulo ya de viernes 11. Le mandamos un saludo para las y los maestros del Partido de la Costa que están festejando su día. Hoy, bueno, tienen un asueto, tanto los chicos como los docentes. Bueno, el día del maestro, de la maestra, bueno, le mandamos un saludo a aquel que esté escuchando. Hay gente que está escuchando y bueno, le mandamos un saludo a ellos y darles las gracias por esta vocación de servicio que tienen los docentes, que también otro sector que la viene peleando y hace mucho, mucho tiempo, con las mejoras, con todo lo que tiene que ver y sobre todo este último tiempo, peor todavía. Tiene el compromiso de formarnos, de educarnos, de hacernos mejores personas, así que le mandamos un saludo a todos. Docente del Partido de la Costa y la región que está escuchando, y bueno, el convite, como hacemos cada mañana, de todos ustedes para que, si nos quieren acompañar, sintonizar la radio, pasar un grato momento, bueno, informándonos de lo que pasa en el Partido de la Costa, la región, la agenda, bueno, todo para este fin de semana, fin de semana. Donde tendremos mucho para charlar en esta mañana de viernes, ya cerrando una nueva semana y compartiendo la actualidad a lo largo del Partido de la Costa. De faro a faro, te vamos a estar informando de todo lo que pase en nuestro distrito. Así que atenti, hasta las 13 horas estaremos llevándote todo lo que tiene que ver con la actualidad, con los diferentes temas a tratar y siempre con la veracidad de la noticia. Nada de andar inventando por ahí cosas raras, ¿eh? Nosotros te vamos con la información verídica, ¿eh? No vendemos humo, no vendemos fantasía, solamente vendemos noticias. Y con noticias que tienen que ver en el transcurso de la mañana con todos ustedes acompañándolos y en la voz de los protagonistas. Después vos sos quien va a sacar sus conclusiones. Nos vamos al primer temita musical y ya al regreso estaremos ya dándole forma a la jornada de hoy. Así que te llevamos, te invitamos y te queremos dar la bienvenida en esta mañana. Mi nombre es Néstor Terbel, le digo gracias por compartir cada jornada con nosotros.

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8: La temperatura, 11 grados. La humedad, 90%.
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55 minutos, pasan de las 9 de la mañana, estamos cerrando la primera hora de esta jornada de viernes, viernes muy tranquilo en el Partido de la Costa, la verdad que está muy lindo el tiempo acompañándonos, ya con esperando la salida del invierno, una mañana muy, muy particular. También te quiero avisar que ya está habilitado nuestro WhatsApp, aquellos que quieran comunicarse con nosotros, dejarnos un mensaje, saludo, bueno, compartir un montón de cuestiones, lo podés hacer a nuestro número de WhatsApp, que es el 2257-313226, reitero, 2257-313226, nuestra vía de comunicación, estamos hasta las 13 horas compartiendo la actualidad tanto local como regional en la mañana de la radio, ya cerrando esta primera hora, compartiendo la información, la agenda. Bueno, se viene algo muy lindo para mañana, mañana se viene el primer encuentro regional de turismo aquí en el Partido de la Costa, casi todos los municipios de la región estarán presentes, y también de otros lugares de la provincia de Buenos Aires. Bueno, estaremos ahí acompañando la presentación de este nuevo proyecto, nuestro plan estratégico que tiene para fomentar el turismo en el Partido de la Costa y la región.

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2: Temperatura 12 grados 83%, el porcentaje de humedad del cielo parcialmente nublado.
1: En la costa.
2: Día del Maestro, un acto de amor y de vocación. Yamila y Sol son 12 jóvenes docentes de la Escuela Primaria número 8 de Mar de Ajó Norte, quienes compartieron su experiencia cotidiana en las aulas y destacaron la vocación como uno de los pilares de la profesión. Ambas egresadas del Instituto de Formación Docente 89, provenientes de familias vinculadas con la educación, señalaron los avances de alfabetización registrados desde la pandemia, aunque advirtieron que las dificultades sociales y alimentarias de muchas familias también impactan directamente en la realidad escolar.
1: En el país.
2: Hospital Rosario, un niño sufrió convulsiones en el hospital Lalle. Le hallaron cocaína y detuvieron a los padres. Paulo B., de 47 años, y Valeria C., también de 47, se encuentran acusados de presunta tentativa de homicidio y suministro de estupefacientes.
1: En el mundo.
2: Estados Unidos conmemora los 25 años del atentado contra las Torres Gemelas. La acción de los terroristas, comandado por Osama Bin Laden, conmocionó al mundo.
1: Deportes.
2: La AFA tomó oficialmente el reclamo de Vélez y le dio un plazo a Boca para apelar. El pedido del Fortín por el partido de Copa Argentina ya tiene curso legal en el Tribunal de Disciplina.
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2: Rutas 11, 56, 63, 74 y Autovía 2. El tránsito se registra normal en ambos sentidos de circulación. 12 grados la temperatura, 83% el porcentaje de humedad, cielo parcialmente nublado. 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

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Es la hora 10:03. La temperatura 12 grados, la humedad 83%. 104.7. 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
6: Es la hora 10:35 minutos. La temperatura 13 grados. La humedad 79%.
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0: 53 minutos, nos separan del... Las 10 de la mañana, estamos cerrando ya la segunda hora de este Nueve Monedas. Día viernes, viernes día 11, día de la maestra, día del maestro. Bueno, un saludo, reiteramos el saludo cuando decíamos la apertura del programa. Bueno, reiteramos el saludo en esta segunda hora que estamos ya cerrando para saludar a la comunidad educativa del Partido de la Costa, desde iniciales y primaria, que son nuestros formadores, nuestros orientadores, aquellos hombres y mujeres que, bueno, tienen esta vocación de servicio, y nos sumamos a los saludos y al darle las gracias, ¿no? Gracias por enseñarnos, por formarnos y, bueno, y ser parte de estos festejos, que esperemos que la estén pasando lindo, pese a los embates del que tiene este mundo loco que estamos viviendo. Bueno, también recomendarte que ya está habilitado y ya se han hemos recibido algunos mensajes, así que ya está habilitado nuestro WhatsApp. Aquellos que quieran compartir con nosotros, o que quieran un consejo, o que quieran, tengan una inquietud, o quieran hacer algún tipo de reclamo, bueno, lo pueden hacer al 2257-313226. Reitero, 2257-313226. Nuestra vía de comunicación, estamos compartiendo la mañana en la radio hasta las 13 horas con la información, con la actualidad, con todo lo que necesitas saber en la mañana de opinión. Una mañana súper agradable en este bendito Partido de la Costa. Y mucho para contarte en la mañana de opinión hasta las 13 horas con información, con noticia, con todo lo que necesitas saber en la mañana informativa de la 104.7, la radio del Partido de la Costa.
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0: Temperatura 13 grados 79%, el porcentaje de humedad, el cielo parcialmente nublado.
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0: Caminemos juntas. San Bernardo será sede de la tercera Caminata por la Vida. La iniciativa será este sábado, el sábado 10 de octubre, de 10 a 13 horas, recorrido de Plaza San Bernardo hasta el muelle de Mar de Ajó. La convocatoria busca reunir mujeres con el lema Caminemos juntas, por nosotras, por todas.
1: En el país.
0: El jury contra el juez federal Gastón Salmín comenzará el 6 de octubre. El jurado de enjuiciamiento juzgará al suspendido juez federal de Rosario, acusado por cobrar coimas por $200,000 y de ocultar cesantías de poder judicial en 2022.
1: En el mundo.
0: Marruecos rechaza un fondo de comercio preelectoral e insiste que no hay pruebas de su implicación en Ceuta. El ministro de Exterior insistió que no hay pruebas de su implicación en la entrada masiva de migrantes a Ceuta del pasado julio.
1: Deportes.
0: River visita Atlético de Tucumán con la posibilidad de meterse en los puestos de clasificación de playoff. El millonario consiguió 2 triunfos desde que comenzó el interinato de Luis Leonardo Poncio y empezó a acomodarse en la zona B.
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0: Rutas 11, 56, 63, 74 y autovía 2. El tránsito se registra normal en ambos sentidos de circulación. 13 grados la temperatura, 79% el porcentaje de humedad del cielo, parcialmente nublado. 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

0: Bueno, seguimos transitando la mañana de opinión a través de la 104.7. Bueno, en esta ocasión hablar de lo que se viene, hablando de eventos, de encuentros, de juntada. Bueno, una tiene que ver con octubre. Octubre viene cargado de actividades y una de ellas el ya tradicional Octubre Fets, donde, bueno, se reúnen cerveceros del Partido de la Costa, aquellos que bueno, productores que hacen, ¿no?, de la de poder saborear una buena y rica cerveza tiradita ahí, bueno, y qué mejor que nos mudemos al acá, a los vecinos de Mar Viejo Norte, porque lo tengo a Facundo Alfonso ahí en línea. Buen día, Facu, ¿cómo va?
1: Hola, ¿qué tal? Buenos días. Un saludo para la audiencia. Gracias por el contacto. ¿Cómo están ustedes?
0: Muy bien, acá con ganas de saber, digo, cómo se viene. Ya han hecho algunas reuniones como para ir planificando lo que va a ser una nueva edición del Octubre Fets. Facu.
1: Sí, es así. Hace poquito nos estuvimos reuniendo como para seguir ahí puliendo algunas cositas. Así que nada, entusiasmados como para poder hacer de vuelta esta edición para el mes. Bueno, como vos bien dijiste, ahí en octubre tenemos pensado hacerlo por ahora, si nos acompaña el tiempo, porque al hacer un evento al aire libre dependemos siempre del tiempo, y bueno, la idea es hacerlo el 16, 17 y 18 de octubre, ahí nuevamente en el predio del Pinar, ahí en La Lucila, en acompañamiento con la Sociedad de Fomento de La Lucila, la Secretaría de Producción y, bueno, y lo que es el sector de los cerveceros y también de bebidas destiladas y otras.
0: Bien, bien, o sea que vuelve el encuentro. ¿Esta qué edición sería, Facu?
1: Esta creo, si no me equivoco, que es la cuarta edición ya.
0: Ajá, sí, porque hace muy poquito que empezaron ustedes ya.
1: Sí.
0: Hacer este tipo de...
1: Sí, no sé si la tercera o la cuarta, pero por suerte, nada, estamos entusiasmados porque el año pasado la verdad que resultó todo muy bien. Pudimos, bueno, compartir 3 días muy lindos, escuchar bandas locales, también encontrarnos entre colegas, poder exhibir un poco el trabajo que uno viene haciendo durante el año. Tuvimos el acompañamiento también que se va a dar de vuelta de lo que es la Feria de Artesanos, que hay muchos emprendedores pequeños que, bueno, que también tienen la posibilidad ahí de exhibir sus trabajos. Y nada, también es todo esto un esfuerzo, más en estos tiempos que están ahora viviendo, que está un poquito más complicado, no solo el tema del invierno, sino el tema económico y demás, pero estamos haciendo todo lo posible para poder concretar esta nueva edición y, bueno, y pasar un lindo evento entre todos.
0: Digo, esto del tema complicado económico también lo afecta a ustedes, ¿no? Porque tienen muchos insumos, ¿no?
1: Sí, no solo en cuanto a lo que es el tema de producir, sino también al momento de uno querer hacer un evento, empieza a averiguar sobre, bueno, sobre costos, presupuestos, y también contamos con ciertos recursos, entonces sí. Nada, también tratamos de administrar de la mejor manera como para poder presentar un evento de buena calidad y que estemos todos conformes y que lo podamos disfrutar de la mejor manera.
0: Digo, no solamente van a convocar a los cerveceros, sino también el rubro gastronómico, porque esto se va estar acompañando una buena cerveza con una buena hamburguesa, digo, con algo también muy, que también hay mucho, ¿no?, de estos emprendedores que hacen su propia receta acá en el Partido de la Costa, Facundo.
1: Sí, sí, es siempre una buena combinación lo que es la cerveza con la comida, y bueno, también tratamos de potenciarnos a través de los food trucks, que hay varios que vienen trabajando con algunos productos ya bastante pulidos, no sé, como pizza estilo napolitana, o ahumados, o como bien decís, hamburguesas, hay algunos que hacen sushi o shawarma, son como algunas comidas que, bueno, que tienen como ciertas características que le dan otro sabor a lo que es el evento en general, ¿no?
0: Sí, siempre contando y comentándole a la gente que esto va a ser con entrada libre y gratuita, ¿no? Obviamente, los tres días.
1: Sí, esa es la idea, por eso el hecho de, bueno, de estar ahora puliendo esos detalles, también va a estar, como dijiste, vamos a tener la participación de bandas locales, van a estar los artesanos, el patio gastronómico, va a haber entretenimiento para los más pequeños, así que todo esto de manera gratuita, así como también, bueno, el tema de lo que es la seguridad, ¿no?
0: Claro,
1: el servicio de enfermería o bomberos, por cualquier percance, como tratamos de tener todo lo más cuidado posible como para que la gente pueda venir a pasar un buen momento y disfrutar, básicamente.
0: Claro. Digo, sí, en plan logística, eso comúnmente se le llama logística, ¿no? Porque tenés que tener sistema de salud, de seguridad, todo eso, bueno, que ya seguramente están las autoridades o las secretarías correspondientes trabajando en ello también. El lugar, sabemos que es un lugar abierto, que es un lugar muy lindo, la verdad que el Pinar es un lugar hermoso y está bueno que el tiempo esté, que acompañe, ¿no? Porque es una linda experiencia y bueno, y sabemos que todo esto se hace al aire libre, ¿no?
1: Sí, eso es fundamental. Siempre es algo que hasta último momento, viste, estamos con esos nervios y esa ansiedad, porque siempre lo que es esto de los eventos al aire libre es el factor limitante, ¿no? Uno puede hacer todo lo mejor, administrarlo, tener buena logística, pero bueno, si no te acompaña el día, se complica bastante y vamos a, no sé, aprender velitas para que sí, para que ese momento sea el mejor y bueno, y si no, ya lo vamos teniendo en cuenta eso, de si llega a estar no muy bueno el clima, poder reprogramar el evento para más adelante. Pero la idea es no dejar de hacerlo para poder seguirle dando continuidad y que vaya creciendo de a poco y bueno, que la gente lo se expropie como algo para tenerlo en cuenta y disfrutar, y también nos sirve a nosotros para potenciar lo que son nuestros emprendimientos, y bueno, ayuda a nuestras economías también, y es algo que lo hacemos con entusiasmo y bastante trabajo.
0: Facu, viste que últimamente hay una convocatoria, digo, a diferentes fiestas que tiene el Partido de la Costa, digo, ¿estás anotado en alguna de estas, como viste la Fiesta del Sol, de la Corvina? Van a ser la fiesta de Nueva Atlantis, bueno, en zona centro tenemos la fiesta de la náutica, digo, ¿estás anotado? ¿Vas a estar ahí con tus productos en estas fiestas populares?
1: Y este año se me abre la posibilidad porque la verdad que no lo venía haciendo por mi infraestructura. Yo generalmente me presentaba ahí en la mayoría de las ferias del año 2017 que vengo participando en ferias, y bueno, voy ahí con un gazebo y a veces es un poquito uno está expuesto a lo que es el clima, ¿viste?
0: Claro,
1: entonces
0: sí, sí.
1: No me la quería jugar tanto, y bueno, también el hecho de movilizarse para las fiestas es tratar de tener un poquito de mayor capacidad de trabajo o más gente.
0: Claro.
1: Y nada, este año se me da que me estoy armando un carro, así que estoy contento también. Y por ese lado, después de ahorrar por unos cuantos años,
0: claro,
1: pude llegar a armarme un carro que lo voy a presentar ahora en octubre, con mucho también entusiasmo, le estoy poniendo energía a eso, y después de ahí la idea es ver si puedo participar en las fiestas que son acá regionales, me gustaría, la verdad, dado que siento que tengo una rica cerveza y bueno, al ser de acá de Mar del Ajó, el único productor, está bueno tener la posibilidad de estar en estos eventos. Ahora estaremos atentos ahí a la fiesta de la Corvina próximamente, después la de Soy la Familia, y bueno, las que se pueda llegar a participar, lo voy a hacer ahí con gusto.
0: Buenísimo.
1: Y disfrutar de eso, que también está, es lindo,
0: bueno,
1: el tema de la participación.
0: Y aquellos que no conocen a Vincent, que lo puedan hacer y ya que tengas más seguidores y empezar a ganar más adeptos, ¿no? Más fana de esta cerveza, que acá me contaron, porque no me llegó todavía el señor que hace las catapciones, ¿viste? El director de la radio dice que es muy buena la cerveza.
1: Sí, sí, la verdad que la cerveza es rica, trato de siempre hacerla a conciencia, uh-huh. Cuando no sale bien, no sale a la cancha, trato de ser muy cuidadoso con mi trabajo, con lo que hago, y sí, estoy contento de que más personas la puedan probar, disfrutar y que tome ese carácter de algo regional, ¿no? Uh-huh. Es decir, también si uno viene de afuera y le gusta la cerveza artesanal, bueno, que tenga una buena referencia de cerveza, está bueno.
0: Sí. Mañana hay un evento muy importante ahí en el Multicultural de Mar de Ajó. Digo, va a estar el primer Congreso Regional de Turismo. Digo, va a ser también muy bueno. Por ahí no, capaz que no te puedas presentar con tu producto, pero sí participar e ir viendo y conociendo, ¿no? El tema de la temática de lo que va a ser el trabajo, porque ya estamos en época, amigo, de empezar a tratar de difundir y ganar esos visitantes, viste, que por ahí están planificando sus vacaciones y que se vengan al Partido de la Costa, ¿no? Obviamente.
1: Sí, está buenísimo que se haga el Congreso, es una buena oportunidad para exponer ideas y bueno, uh-huh. y presentar esos proyectos que pueden motorizar ahí el turismo acá en la costa, que eso siempre es algo muy importante para nosotros, y es el gran desafío de cómo poder extender la temporada y hacer que en otros momentos del año otros visitantes elijan acá en la costa como destino turístico. Yo estoy sobrepasado de tareas, me encantaría poder ir, pero la verdad que me pasa a veces eso, que tengo claro, muchas responsabilidades y no me puedo hacer tiempo para asistir a otros a eventos como este. Uh-huh. Pero sí es una realidad que está bueno tener en consideración lo que son las producciones locales, porque yo como ingeniero agrónomo hay una rama de la agronomía que es el agroturismo.
0: Claro.
1: Y eso uh-huh. es importante porque también uno a través de una producción como es la elaboración de cerveza artesanal puede fomentar el turismo desde ese lugar, y las personas pueden visitar, por ejemplo, mi establecimiento, yo puedo dar una uh-huh. charla, entonces uno puede transmitir conocimiento y también pueden visitar una producción local. Lo digo sí. esto como un ejemplo, sabiendo que hay otras producciones como los alfajores uh-huh. o los heladeros, que bueno, que son lindas actividades en donde tiene mucho conocimiento uh-huh. y practicidad también, ¿no? Y le genera, también generan trabajo acá local, y eso está bueno para tenerlo como consideración a modo de turismo también. A mí sí. me pasa a veces cuando yo voy a visitar otros lugares, que bueno, que a veces recomiendan, che, andá a tal lugar que hacen queso uh-huh. y te vas a probar un queso, te van a contar ahí cómo lo elaboran. Y bueno, uno se lleva también, aprovecha a conocer no solo la playa, sino también algunos otros sitios que son parte del lugar, ¿no?
0: Sí. Bueno, nosotros viste que somos muy inquietos y sabemos que va a estar en Madariaga también en lo que tiene que ver a tu rama, ¿no? Es el tema de las bodegas que se ha instalado ahí, que hay se está cosechando y haciendo la producción, ¿no? Y digo, está bueno también intercambiar ese tipo, ¿no? de conocimiento, digo, porque una bodega que esté a, no sé, 70, 80 kilómetros del Partido de la Costa también es un atractivo que también nos sirve a nosotros turísticamente, ¿no? Porque va a estar la gente de Madariaga presentando eso y la gente de Dolores y la gente de Gesell, de La Valle, digo, cada uno tiene, viste que La Valle se caracteriza por las tortas negras, o sea que va a haber un cúmulo de productos muy más que interesantes, ¿no? En esta exhibición.
1: Y está bueno tener en consideración que otras localidades también quieran potenciar lo que es el turismo y fomentar el desarrollo en cada localidad, porque si uno no genera nuevas actividades o no potencia las que ya están existentes, se hace difícil a veces esto, ¿no? Que otros habitantes reconozcan esto que se está dando en las diferentes localidades y que sean estimulados para poder ir a visitarlo o una atracción. Pero me parece fenómeno que se haga todas estas acciones y bueno, también que la pauta hay veces que del sector público, ¿no? Tanto de los municipios como que tomen esa responsabilidad de poder difundir y promocionar estas actividades porque es clave. A veces uno por su cuenta, si bien tiene cierto impacto, ¿no? Actuando de la manera privada, digamos, bueno, se surge otro impacto cuando se hace de la manera de lo público, donde quizás tiene un poquito de mayor infraestructura, más herramientas, como para poder llegar a más personas y tratar de potenciar estas cosas.
0: Bien. Facu, yo te quiero agradecer. Bueno, le decimos a la gente cómo podemos conseguir tu producto.
1: Acá en Mar Viajó Norte tenemos la fábrica y el despacho de cerveza con las canillas. Estoy abriendo 3 días a la semana, los miércoles, viernes y sábado, de 6 de la tarde a 1 de la noche, y está ubicada en Jorge Newbery 908, a la vuelta del muelle de Mar Viajó Norte.
0: Buenísimo.
1: Ahí estamos.
0: Miércoles.
1: Cuando vean las luces ahí en la vereda, sí, es porque está prendida la fábrica.
0: Buenísimo. Miércoles me dijiste.
1: Miércoles, viernes y sábados por el momento. Bien. De 6 a 1 de la noche.
0: 18 a 1 AM. Bien, Facu, te quiero agradecer por este ratito. Bueno, nada, queremos promocionar esto, viste, que ya con tiempo, para que la gente se lo vaya agendando. Y bueno, nada, vos agradecerte por el tiempo y te mandamos un abrazo.
1: Muchísimas gracias de vuelta por el contacto. Ustedes siempre por colaborarnos ahí en la difusión y estar atentos a estos eventos que son importantes para nosotros y nos suman un montón.
0: Dale.
1: Te mando un abrazo grande, saludos para la audiencia también y que tengan un lindo día.
0: Gracias, Facu, igualmente. Buen fin de, hasta luego.
1: Gracias.
0: Facundo Alfonso, el titular de la cervecería Vicen, esta cerveza artesanal que es de Mar Viejo Norte para el mundo, para aquel que lo quiera conocer, que lo siga. Te comunicas con él, ya sabes, miércoles, viernes y sábado de 18 a 1 a.m. tenés la posibilidad de disfrutar, de degustar esta rica cerveza hecha en el Partido de la Costa, como un montón de productos que se vienen haciendo en nuestro distrito.
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6: Es la hora 11:34 minutos. La temperatura 14 grados. La humedad 76%.
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Bueno, seguimos transitando la mañana de la radio, 37 minutos, pasan de las 11, estamos entrando ya, cerrando la tercera hora de esta jornada de viernes. Te comento algo muy importante, por favor, agendalo, ponelo ahí, porque están vendiendo mucha noticia falsa, lamentablemente. Lamentablemente es así, bueno, una página, ¿no?, que se dedica más que a informar, a desinformar. Bueno, andan circulando fotos de gente de la cooperativa, de CESOP, que anda con personal policial, que dicen que andan cambiando los medidores. Bueno, son controles, muchachos, son controles de delito, del robo de luz, que está penalizado. Si vos robás energía, estás cometiendo un delito, por eso el acompañamiento, el seguimiento y las denuncias, ¿no?, que se hacen. Pero no se están cambiando ningún tipo de medidor, A ver si nos ponemos de acuerdo con esto de que están hablando cualquier boludez, por los medios, por algún medio, no sabemos con qué interés lo hacen. Algunas páginas que desinforman a la gente, que le meten miedo. Muchachos, basta, por favor, dedíquense a trabajar en serio, a difundir la verdad. La cooperativa ya no está haciendo ningún tipo de cambio de medidores. Ya sabes, si están con acompañamiento policial, según el lugar donde estén, es porque están robando la luz. La luz que estás pagando vos, yo, todo. Entonces van con un agente de seguridad. Pero no están cambiando los medidores. Por favor, no coman pescado podrido. No le hagan caso a los boludos estos que están hablando gansada en una radio que después convocan y no van a ningún lado. Y también a estas páginas truchas, ¿no?, de que dicen informarte y le están metiendo miedo a la gente. No se está haciendo ningún tipo de eso. Así que, dicho esto, una vez más, te digo, bueno, cualquier cosita, me escribís al 2257-313226. Decime si te cambiaron el medidor, decime si te cobraron sobreprecio. Hasta ahora no ha llegado nadie, bueno. Seguimos así. Igual lo seguimos esperando a este Masi que había amenazado a nuestro compañero Alejandro, que le mandamos un saludo a Alejandro. Está evolucionando favorablemente en estos días que no está en la radio. Bueno, quizás en un tiempito más lo tengamos con nosotros. Pero, muchachos, aflójenle a la venta de humo, que no lleva a ningún lado. Parecemos Caruso Lombardi en la costa. Está lleno de Caruso Lombardi. ¿Qué pasa con los que decían que eran la noticia, los difusores de la noticia? Viste que te hablan lindo, que se hacen los leídos, flor de garca son. No los escuché, escucharon a nosotros que te vamos con la verdad.

0: Hola, gente de la radio. Buena semana para todos. Esta radio está buenísima como siempre. Chau.
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0: Bueno, seguimos transitando ya el mediodía, 54 minutos, pasan del mediodía, estamos en la 104.7. Como hacemos cada mañana, bueno, invitamos a nuestra audiencia a que nos acompañen. Y hoy tenemos visita. Sí, viste que hoy es el día del maestro, fue el día de la secretaria, se viene. Pero también viene algo muy lindo, que tienen que ir todos y todas, están invitados para el próximo 16 de septiembre, porque se va a llevar a cabo una nueva expo. ¿En dónde? Ahí, pegadito a la entrada de Lucila del Mar. Pero quién mejor que nos cuente que nuestro amigo Luis Carrizo, que es el director del Centro de Formación Laboral 401, en un año tan particular como la ya cuadragésimo aniversario, ¿no?, que tiene el centro. Buen día, Luis, ¿cómo va?
1: Buen día para vos, para toda la audiencia, ¿cómo estás, Teruel?
0: Muy bien, la verdad que contento que nos haya venido a visitar. Digo, hoy le comentaba a Mariano, digo, debe estar ya pronto a todos los preparativos, ¿no?, de cómo va a ser la expo. Digo, ya estamos.
1: Y sí, la verdad que, como vos bien decías, viste, con una doble responsabilidad en este 40 aniversario de la creación del Centro de Formación Laboral, vamos a abrir las puertas nuevamente con una cuarta expo educativa del CFL, donde va a haber más de 10 stands y en cada stand va a haber más de dos o tres talleres. Por ejemplo, las personas y principalmente los alumnos futuros egresados de las escuelas secundarias que están todos invitados. Ya tenemos más de 480 chicos confirmados. Vamos a abrir las puertas a las 8:30. Nosotros 9:30 va a ser la apertura oficial, con el acto de apertura, con distintas autoridades que se van a presentar seguramente. Así que estamos con mucha expectativa. Los chicos van a entrar y van a encontrar un stand de lengua de señas argentinas. También va a estar el stand de huerta bajo nylon. En este momento tenemos dos invernaderos y una quinta a cielo abierto, con muchísimas variedades para que expongan no solo el profe, sino los alumnos. Después va a estar el stand de conservas, chacinados y salazones, donde, presidido por Karina Dalai y acompañada por sus alumnos, también ahí ella va a estar acompañada del curso de manipulación de alimentos y el próximo curso de comedor escolar. O sea que las personas que vayan a ese stand se van a poder enterar de todas esas cuestiones. Después van a pasar, vamos a tener una exposición dentro de lo que es la cocina con el curso de panadería, con todos productos que se encuentran en panadería. O sea, desde un bizcochito de grasa hasta grisines, prepizzas, los distintos pan, flautita, felipe, minion. La verdad que están trabajando muchísimo toda esta semana y el lunes y el martes también van a estar a full los chicos ahí de panadería. Y también ellos van a convidar pisetas a todos los que participan de los distintos stands. Así que mirá vos qué labor interesante. Después vamos a tener el stand de informática, donde va a estar en exposición el curso de administración y gestión para informática, perdón, informática para administración y gestión, diseño e impresión 3D, también va a estar el curso ahí de inglés profesional y de recreación de grupo. Así que fíjate, en ese stand todos los que van a estar. Después van a pasar al microcine, donde se va a proyectar un institucional, un video institucional contando nuestra página, contando todo lo que tiene que ver con nuestro Instagram. Y también las personas de asistente jurídico y notarial, entre otros talleres, van a estar ahí en el microcine. Una vez que pasamos directamente a los talleres, vamos a encontrarnos con el stand de electricista domiciliario y electricista de baja tensión, donde también van a encontrar salud y seguridad laboral y limpieza institucional. Ya enfrente de este stand va a estar la gente de Aglomar con un stand, y esto la verdad que aplaudo la intervención que tiene Juan Carlos Di Croce, el titular de Aglomar, y la distinción que tiene en acompañar al curso de carpintería que va a estar al lado de ese stand. acompañando con distintas materias primas para las prácticas. Así que la verdad que valoramos muchísimo la participación. Como te decía, al lado va a estar el stand de carpintería con los distintos muebles que vienen elaborando los distintos alumnos del curso. También va a estar el stand de textil, donde vamos a encontrar no solo el curso de patronista y confeccionista de ropa de bebé, el nuevo curso que se viene ahora, que es corsetería y lencería, y también va a estar el curso de operador de máquinas industriales textiles y el de mantenimiento de máquinas industriales textiles. Así que fíjate vos toda la oferta que van a tener en ese stand.
0: Sí, ofertas que no son nada fáciles de conseguir acá, ¿no? Siempre tenés que estar, el tema de una máquina textil tenés que ir a otro lugar. O sea, por ahí lo más cerca tenés Mar del Plata, ponele, ¿no?
1: ¿Cómo
0: va evolucionando todo esto, ¿no? Del conocimiento.
1: Y nosotros ten en cuenta que ese entorno formativo tiene 2 mesas de corte, tiene 12 máquinas industriales, entre ellas collaretas rectas y overlock, una estampadora y una máquina de corte. Mirá todas las herramientas que hay en ese entorno formativo. Después va a estar la gente de mantenimiento de edificios, donde van a estar explicando todo lo que expone el curso, más práctica de soldadura y de y de otras prácticas también, como de plomería y de gasista. Donde van a también tener cocinas industriales para que los alumnos puedan ver las distintas reparaciones que se pueden llevar adelante y mantenimiento de una cocina industrial. Después ya pasamos al taller mecánico, al entorno formativo del taller mecánico, donde va a estar el profesor contando todo lo que fue el curso de mecánica diésel y el curso que se está dando ahora, que es electricidad del automóvil, para salir directamente a un pequeño escenario que vamos a tener, que posiblemente nos acompañe alguna banda de jóvenes para alguna interpretación, mientras los chicos salen y pueden degustar una prepizza, y ya terminaría el recorrido del Centro de Formación Laboral en esta Expo Educativa 2026.
0: La verdad que va a ser un día lindo. Esperemos que esté lindo el día, ¿no? Que acompañe. Que puedan acercarse. Mira, vos recién cuando hablábamos, ¿no? De los jóvenes, la formación, antes de que me olvide, ¿cómo viene el tema de los cursos de manipulación en el cronograma?
1: Los cursos de manipulación, la verdad que vienen...
0: En los comunitarios.
1: Con una importante participación de los vecinos y vecinas de los distintos CAPS. El último que tuvimos fue en Mar de Ajó Norte, con más de 70 participantes.
0: Bien.
1: Hoy a las 13 en el CAPS Las Quintas, en Santa Teresita. El lunes 14 en el CAPS de Aguas Verdes. El día 17 en el CAPS de Costa Azul. El 18 en el CAPS de San Bernardo del Tuyú. El 21 en el CAP de Villa Clelia y el día 22 en Juan 23, en San Clemente.
0: Mirá, bien.
1: Así que miren toda la oferta que queda, acérquense a los CAPs con fotocopia de DNI y foto carnet 4x4 para la inscripción. Recordemos que el horario de curso, de las fechas que mencioné, es a partir de las 13 horas y hasta las 17 horas. Y le mando un saludo a todo el equipo de manipulación de alimentos, Karina Dalai, Roberto Fabián, y hoy también se está sumando Vanessa Correa para dar una mano, ¿no?
0: Sí. Yo quería poner en valor el tema del, por ejemplo, el rubro gastronómico, que se maneja mucho, porque hace unos días atrás vino Marcelo Guerrero. Él hizo el segundo congreso de gastronomía, que fue en el Multicultural de Mar de Ajó, y a él le llamó mucho la atención que había mucho estudiante interesado, ¿no?, en el rubro cocina. Digo, que eso también lo ven ustedes, ¿no? Mucha juventud en abocarse y en perfeccionarse en el tema de la gastronomía, ¿no? Seguir esa carrera de cocinero, cocinera, para llegar a ser máster, ¿no? Un master chef.
1: Todos los cursos que tienen que ver con la gastronomía, ya sea panadería, cocina libre de gluten, chacinados, conservas, estallan. Lo mismo que ahora el de comedor escolar, es impresionante la matrícula que hay. Hay muchísimos jóvenes en los cursos de manipulación de alimentos que se interesan en consultar. La verdad que en ese sentido, nosotros estamos acompañados por una técnica alimentaria y un chef internacional como Roberto Fabián, así que todas las dudas que tienen las pueden despejar tranquilamente. Y estamos muy contentos con la participación de distintos jóvenes en muchos cursos. Así que la matrícula ha cambiado notablemente del Centro de Formación Laboral. Tenemos más del 40% de jóvenes entre 18 y 25 años.
0: Sí, y el otro día veíamos, ¿te acordás? Con el curso, bueno, uno de los tantos cursos que llamaba la atención era, bueno, el de electricista y el de colocación de Durlo, que había hombres y mujeres, ¿no? Y ayer estaba viendo un video que publicaron de la Escuela 1 de San Clemente, donde están haciendo trabajo de mantenimiento y de pintura. Y una de las de los pintores era pintora.
1: Mirá,
0: era una chica, viste, con su ropa de seguridad, todo, pero ahí, viste, o sea, trabajando. Y esto está bueno porque abre el mercado laboral, ¿no? Sobre todo, como yo el otro día comentaba con, creo que fue con Facundo Nores o con otra persona, por el, digo, hay muchas jefas de familia, o sea, mucha mamá que está a cargo de sus hijos, ¿no? Y que, bueno, necesitan una salida laboral. Por eso está bueno también que se haga estos cursos y que puedan realizarlo ahí en el centro de formación también.
1: Sí, la verdad que nosotros hicimos una campaña muy importante en conjunto con el Instituto Provincial de Formación Laboral, que tiene que ver con oficios sin prejuicios. Los oficios no tienen género y la verdad que lo ha tomado muy bien el público femenino, tanto como el público masculino, que también están abocados en distintos cursos como textiles o cocina, que salgan. Más buscado por anteriormente por las mujeres, pero hoy está parejo en el curso de electricidad domiciliaria. También tenemos unas cuantas mujeres con lo mismo que mantenimiento de edificios. Pero me olvidaba de un stand, el stand de informática, que de oficios digitales, que va a estar el ingeniero Ariel Bruno, acompañado por Lisandro Crovetto, con el curso de instalador y soportes informáticos y de reparaciones celulares.
0: Bien.
1: Así que como te decía, la verdad que los cursos son bastante mixtos, vienen. También vamos a tener afuera una pequeña, casi seguro una pequeña máquina excavadora, porque ahora se está dando el curso de operador de autoelevador.
0: Sí,
1: pero
0: señor.
1: Seguramente podremos tener una pequeña máquina para exposición y que explique nuestro profesor Julio César Bainotti, ¿no?
0: El otro día me acordé de Julio César.
1: Empezó
0: porque
1: el curso con
0: fuimos
1: todo.
0: Con un amigo a Pinamar, ¿viste? Que aparte me desilusionó Pinamar, me quedo con el Partido de la Costa, obviamente. El cartel, ¿no? Que grande, que dice la ampliación de la doble mano de entre Marriajó y Pinamar. Digo, ¿cuánto? El otro día me acordaba de la nota que le hice a Julio, porque con el tema de las máquinas viales, ¿viste? Va a haber mucho movimiento, si Dios quiere, ¿no? En esa obra. Y aparte vi que a la vera de la ruta, ahí lo que sería el barrio de Villa Clelia, hay mucho corralón nuevo también, y grande.
1: Sí,
0: o
1: muchísimo.
0: O sea que ahí también tenés operario de máquinas viales. Se abre, sí, ¿no?, el mercado de ese también.
1: Sí, viste, todos los cursos tienen, la verdad que están pensados para que tengan una salida laboral. El Partido de la Costa crece constantemente, como bien vos lo decías, para allá, para Zona Sur, ha crecido muchísimo. Hay distintos empresarios del rubro de corralones, igual que también el de movimiento de suelos, donde estas personas se pueden insertar, los de operación de máquina vial. Y también, obviamente, que la obra esta de el autovía desde Mar de Ajó a Pinamar va a generar muchísimo empleo y muchísimo, sí, la verdad que nos pone muy contento, bueno, que mucha gente se esté capacitando para esto, ¿no? Para este fin.
0: El miércoles es, ¿no?, la expo.
1: El miércoles a partir de las 8:30 nosotros ya abrimos las puertas, 9:30 vamos a tener el acto oficial de apertura, pero
0: buenísimo.
1: A partir de las 8:30 ya vamos a tener las puertas abiertas y hasta las 17 para que nos visiten los vecinos y vecinas del Partido de la Costa, y tenemos 480 jóvenes confirmados.
0: Buenísimo.
1: Muchísimas gracias.
0: El horario está, el día está, el lugar.
1: Ruta 11, kilómetro 340.5, Lucila del Mar, más precisamente en el sector industrial planificado. Podés ir, si vas en auto, cuando entras en colectora, 500 metros antes de Lucila del Mar,
0: sí,
1: haces 100 metros por colectora y ya llegas. Y si vas en colectivo, te puedes bajar con el colectivo azul en el pórtico de Lucila y volvés como para el lado de San Bernardo, 400 metros. Y ahí estamos nosotros.
0: Buenísimo. Y de paso, si tenés que hacer algún servicio, el servicio de punto digital, también aprovechás y te bajás ahí toda la data. Que el otro día estuve renegando acá un rato, ¿viste?
1: Recordemos al público que ese día el punto digital no va a funcionar por la importancia.
0: Está bien, pero digo, cuando tengan un problemita, digo que se acerquen ahí al punto digital, porque es importante también, ¿no? Eso está casi todos los días, ¿no?
1: De lunes a viernes de 8:30 a 14 horas funciona el punto digital, donde las personas que necesiten validar identidad o tengan algún trámite con el tema de Mi Argentina, lo pueden
0: hacer. Bien, que lo hagan ahí.
1: Exactamente.
0: Buenísimo. Bueno, Luis, gracias por la visita. El saludo, bueno, a todos los integrantes, tanto vos como directivo a la cabeza, pero los profes, digo, a las personas que van, que cursan, que son no son solamente chicos, sino son gente grande también, que bueno, va por un mejor conocimiento y para después darle un mejor servicio a la gente también, ¿no? En su pequeña y mediana empresa.
1: Así que bueno, en este día del Día del Docente le mando un fuerte saludo a todo el equipo del Centro de Formación Laboral y también un saludo a toda la comunidad del Centro de Formación Laboral, a todos los
0: alumnos. Sí, y de paso le mandamos un abrazo al padre Maxi.
1: Bueno.
0: Le mandamos un abrazo ahí y lo acompañamos.
1: Sí, cómo que no.
0: Gracias, Luis, por la visita. Nosotros seguimos, 10 minutos, pasan de las 10 de la mañana hasta de las 12, digo, estamos en la última parte, últimos minutos que tenemos para compartir con vos.
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10: Es la hora 12:35 minutos. La temperatura 15 grados. La humedad 71%.
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56 minutos, ¿eh? Nos separan, ya momento de despedirnos, llegó el momento de decir adiós y hasta el próximo lunes, si Dios quiere. Bueno, esperemos que tengan un lindo fin de semana, que lo puedan disfrutar. Nos encontramos mañana, por la mañana, en el primer congreso de turismo realizado aquí en el Partido de la Costa, para todos y todas, para poder disfrutar una jornada y, bueno, ver las nuevas propuestas política. Nosotros nos vamos, pero el lunes estamos de vuelta con ustedes, con más de Nueva Moneda, con más información. Para mantenerte informado, seguinos a través de X, Facebook, Instagram o www.opiniondelacosta.com.ar. Que tengan un lindo fin de semana, queridos oyentes, y ya les recuerdo que llegan las noticias de las 13. Mi nombre es Néstor Teruel y gracias por compartir cada mañana con nosotros.

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2: Temperatura 15 grados, 71%, el porcentaje de humedad, el cielo parcialmente nublado.
1: En la costa.
2: Usuarios reclamaron ante la UMIC por las facturas de DEAC, no sufrirán cortes de luz. El juzgado de faltas municipal dictó una medida preventiva para garantizar la continuidad de suministro mientras se investigan las facturaciones cuestionadas. Defensa del Consumidor mantiene abierta la actuación de oficio y espera respuesta del organismo de control.
1: En el país.
2: Cuenta DNI suma pagos en NFC y activa nuevos descuentos en supermercados, cafetería y gastronomía. La billetera digital del Banco Provincia ofrece hasta un 30% al pagar con el teléfono celular.
1: En el mundo.
2: Incendio afectaron 42 cabañas en un campamento migrante de Ceuta. Además, hubo 8 vehículos y 4 contenedores calcinados.
1: Deportes.
2: Newell's Vélez abrirán el telón de la novena fecha del torneo clausura este viernes. 3 encuentros darán comienzo. Un nuevo fin de semana de fútbol, el cual terminará el lunes con la misma cantidad de partidos.
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2: Rutas 11, 56, 63, 74 y autovía 2. El tránsito se registra normal en ambos sentidos de circulación. 15 grados la temperatura, 71% el porcentaje de humedad, el cielo parcialmente nublado. 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
1: Es la hora 13:03. La temperatura 15 grados. La humedad 71%.

0: Muchas gracias, buenas noches. Gracias, familia.
1: Hola, Radio Linda. 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
8: Es la hora 13:36. La temperatura 14 grados, la humedad 74%.

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1: Acá está Julio, escuchándolos como siempre. 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Chao.
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Es la hora 14, un minuto. La temperatura, 14 grados. La humedad, 74%.

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7: Es la hora 14:33 minutos. La temperatura 14 grados. La humedad 76%.

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1: Hola, soy Malena. Bueno, todo lo mejor. Sigan así. Chao, gracias.
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Es la hora 15:03. La temperatura 14 grados, la humedad 76%.

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1: Hola, soy Marita, para todos los oyentes, que terminen lindo el día.
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8: Es la hora 15:34 minutos. La temperatura 14 grados, la humedad 77%.

0: Es la hora 15:59 minutos. La temperatura 14 grados. La humedad 77%.
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7: Es la hora 16:37 minutos. La temperatura 14 grados, la humedad 76%.

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Es la hora 17, un minuto. La temperatura, 14 grados. La humedad, 76%. 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
5: Es la hora 17:33 minutos. La temperatura, 13 grados. La humedad, 80%.
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2: Es la hora 18:01. La temperatura 13 grados. La humedad 80%.

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6: Es la hora 18:34 minutos. La temperatura 12 grados. La humedad 84%.
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Es la hora 18:59 minutos. La temperatura 12 grados. La humedad 84%.

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0: Es la hora 19, 29 minutos. La temperatura, 11 grados. La humedad, 86%.
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2: La temperatura, 11 grados. La humedad, 86%.

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9: Es la hora 20:35 minutos. La temperatura, 11 grados. La humedad, 89%.
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0: La temperatura, 11 grados. La humedad, 89%.